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Vengo de un niño que recuerda la fuerza de voluntad de una ciudad para tirar pa'lante como Zelda, jugando fútbol con laticas de conserva y una bicicletica rusa con una rueda a la izquierda, con Michael y Sergito siempre cerca, a nosotros juguetes.

Fuerza interna te define mucho. Pa'lante como vaya meses en el himno que nos dio Perucho. Color cartucho predomina en Cuba. Directamente desde los rayos del sol, no de los rayos UVA. Y es mi baúl de los recuerdos. Fotos de papel no digital, la mayoría en blanco y negro. Mi baúl de los recuerdos, un amor pa'l mundo entero, especialmente pa' mi pueblo, Cuba. Este es mi baúl de los recuerdos. Con un televisor en blanco y negro. Baúl recuerdos, donde busco pa' sentirme y encontrarme todas esas veces que me pierdo.